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8: Ya las 6:45.

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2: Las 6:47.

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4: Ya son las 7:04. Bienvenidos a una nueva hora de puro trancazo musical. Una hora que además me entusiasma. ¿Sí sabes por qué no? Ya vienen las románticas. Super Ramas, Carolina Ross arranca con Si tú te vas en los trancazos musicales.
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4: 7:04, monito.

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2: Ya la estoy consciente que estaba bronco. Desde Apodaca con un golpe más. Ya son las 7:07.

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3: Buenas tardes, noches ya, después de que la lluvia cayera aquí en Apizango, estamos bien prendidotes para acompañarte con una hora más de pura música, puro trancazo. Una selección hecha con artistas como Los Sebastianes, Liberación, Grupo Frontera, Muy Bobadilla, Viene Matiz, Adolescentes Orquesta, Herencia de Grandes, Natalia Jiménez, Grupo Firme, Monchi, Alexandra, Germán Montero, etcétera. Y además es una hora que me entusiasma mucho y ustedes lo saben, y eso es porque en punto de las 8 llegan las románticas. Cada vez sale peor, ¿no? Llegan las románticas de
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3: Vamos a ir atinando conforme vaya llegando el momento. Pero sí que te quiero seguir invitando a que te comuniques 241-114-9821. Más música, ¿qué onda? ¿Dónde andas? ¿Se va a lanzar la feria de San Francisco? Yo espero sinceramente que sí lo hagan. Mientras vamos con esto a cargo de Entre Paredes. Cuatro paredes iba a decir yo.

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2: Yo soy el Flaco Cabrera y este es el estreno de La Raza. Ya vamos arrancado octubre, pero aquí seguimos en febrero. Y es que cómo no estar enamorado cuando ves a esa persona, su belleza, que te tiene cautivo.
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1: Vale. Y el romanticismo de tus amigos del grupo Trío.
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2: Ya las 7 con 35 en los trancados.

0: ¿Qué pasó, panamí? Ven acá.
1: ¿Qué pasó? Háblame.
2: Mira, ¿sabes qué? Me controlé, chamo, que eso está bello, ¿viste?
1: ¿A quién?
2: A la chama esa que iba ahí en la 16.
1: ¿Al bomboncito?
3: No, vale, es una chama estudiosa de su casa.
2: Bueno, eso que me interesa a mí, tú sabes cómo soy yo. Yo como, mano, y me voy. Es más, se robó aparatosamente hace rato, ¿vale?
1: Ay, chamo, te se puede meter.
4: 100-133. Aquí tienes herencia de grandes con estos titulados Ya Borrachos. Los trancazos musicales en el 100.3 y ya vienen las románticas en
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1: La serie con 42, aquí tienes a Espinoza Paz con Ya No Lo Vamos a Hacer. 7 con 30 en los trancazos musicales.
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3: ¿Sabes?

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7: El estreno de este fin de semana corre a cargo de Grupo Trigo Verde. Se llama Cautivo, lo escucha.

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2: Las 8:02, bienvenidos a otra edición más de Las Románticas en
3: La Raza.

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1: Sí, hola, me estaba preguntando si podrían pasar esa canción otra vez.
2: ¿Cuál canción, viejo?
1: La que dice...

0: a través de FM Centro 100.3, conectando generaciones. Bienvenidos, señoras y señores. Buenas noches. Estamos en otra edición de La Romántica.
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0: Como que cada vez sale peor, no sé. Hoy la voz como que ha estado medio roncona, no sé. No sé cómo se percibe, pero a ver. Las románticas. Para que vean esta melodía, 241-5198-21, palabras emotivas, dedicatorias, alguna de esas que te hacen expresar, te hacen expulsar el corazón, de esas emociones, de esas sensaciones, de esas palabras tan bonitas que transmite. O si no te dan las palabras, hazlo con una canción en el 241-114-9821. Así arrancamos con esto a cargo del Grupo Costumbre, el clásico Fantasía. Pero nos vamos a ir con más. Y además vamos a regresar también para que ustedes participen. Vamos a regresar con el mundo mágico del amor y ver qué historia nos trae el día de hoy después de esta canción que nos solicita mi querida Eddie González con Banda Cuisillos. Se llama Te Quiero y lo escuchas en el 100.3 de tu FM.
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1: A través de FM Centro 101.3, conectando generaciones. Como siempre, tenemos el mundo mágico del amor, esta sección tan querida donde tú puedes opinar y donde muchos necesitan de tu consejo, aunque no lo creas, de tu consejo. Por eso el día de hoy te traigo más, una historia más del mundo mágico del amor. Fíjate, esto dice así: llevo una relación de 2 años, es de una mujer, llevo una relación de 2 años con mi novio, hasta ahora todo bien. Ambos tenemos claros desde un principio que era lo que queríamos. Hablábamos de tener hijos 5 años después de conocernos, formalizar en tanto tiempo, etc. Hasta ahí todo muy bien. Nuestro acuerdo de exclusividad siempre se ha respetado. Ninguno de nosotros tiene dudas al respecto. Todo lo contrario, él me incluyó a su círculo social, a veces me lleva con sus amigos, etc. El problema aquí es que él siempre vivió solo. De muy joven se juntó con una muchacha, fue una relación horriblemente tóxica y una vez que se separó, vivió 5 años solo, en un lugar fuera de él, de nuestro origen, sin familia, sin amigos, etc. ¡Achis! Bien, desde ahí iniciamos mal. Yo también salí de una relación muy tóxica, pero yo siempre he sido de apego ansioso y es algo que a toda costa trato de evitar. El caso está en que hace 2 meses me quedé sin trabajo. Nosotros solo nos veíamos fines de semana y todo era increíble. Yo empecé a trabajar en casa Leo Tarot, hago algunos trabajos y aparte puse un negocio de comida. Entonces, no dependo de él económicamente, pero recién cuando dejé mi trabajo, él me ofreció su apoyo. Me dijo que me podía quedar en la casa el tiempo que sea necesario, etcétera.
2: Se ve que sí le sabes, Luisito.
1: Se ve que sí le sabes, Luisito. Mañoso, nada lento el muchacho. Desde hace 2 meses yo duermo aquí en su casa, pero no siempre estoy 24/7. Los días que me quedo trato de medio limpiar, cocinar, etcétera. No porque siento que sea mi obligación, ya que tengo muy claro que él es muy independiente, pero lo hago porque me gusta y no quiero solo estar todo el día en la casa acostada sin apoyar ni un poco. De repente siento que se fastidia de mí. No es que discutamos ni nada de eso, al contrario, 15 años fuimos los mejores amigos y la seguimos pasando increíble. Pero en ocasiones siento que sobro. ¿Y eso? ¿Por qué sobramos? A ver.
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1: A ver. No, nos vamos todavía a corte. ¿Por qué? ¿Por qué siente que sobra? Ok, hasta ahí iba entendiendo. Justo hoy, por ejemplo, mira, viene ejemplo práctico. Justo hoy, por ejemplo, fue su cumpleaños y yo me quedé todo el día en la casa. Cenamos junto a su familia, le cantamos todo. Al poco rato llegaron 2 de sus amigos y salí, pues por educación, a saludar. Y se acercó conmigo y me dijo: te dejé una cerveza en el cuarto para que te la fueras a tomar ahí en lo que yo me quedo con mis amigos. Híjole, me sentí súper mal. No sé si el problema sea yo y mis inseguridades, ya que también esos amigos son amigos en común y yo no veía la necesidad de alejarme. Al contrario, a veces ellos son los que me hablan para ver si estamos disponibles para ir a fiestas y así. Pero aquí lo que me preocupa más es entender cómo en 2 meses se fastidió de verme diario. Yo así lo siento. A ver, los que ya están juntados, ahí me podrán echar la mano con esta respuesta, porque, híjole, no quisiera decirlo, pero... pero está medio sospechoso, ¿no? Tipo historia de La Rosa o algo. No tan exagerado, pero sí que... vaya, 15 años, tanto tiempo juntos y en los 2 meses ya se hartó. A ver, yo así lo siento, o como porque ahora está actuando de una manera muy diferente. Si al principio hasta me servía el desayuno, estaba feliz y dio mucho de sí para que yo me quedara. ¿Cómo debería actuar ante esta situación? ¿Sería mejor darle su espacio? ¿Y si en realidad nunca nos vamos a entender viviendo juntos? Yo ya no sé qué hacer. ¿Algún consejo? Bueno, ahí es donde pongo en tus manos esta dinámica 241-114-9821. A ver, llevo 2 meses con mi señor y creo que ya lo harté. Hay los que, sobre todo, me pueden ayudar los que ya viven juntos o los que ya han tenido esta experiencia o que incluso se sintieron similar. Digo, ¿es malo? ¿Debería irse la chica? ¿El chico debería reacomodar sus prioridades? ¿Fue grosero? ¿Falta de comunicación? No lo sé. Opina 241-114-9821. Mientras vamos a un corte comercial, regresamos con más música. Pide la 241-114-9821. Estás en Las Románticas de la Raza.
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1: Ya las 8:15.
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0: haciendo su aparición en las románticas de
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0: Quiero mandar un saludo muy especial a mi querida Yanita Salazar esta noche de sábado, a quien le enviamos también un besote. Eso es quererte. ¿No sabías cuál? Aquí te recomiendo esta, Yanita.

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2: Ahí para mi querida Lu en Santa Cruz, Tetela Chiautempan, aquí está marca MP. Las románticas del 100.3. Si tú te fueras de mí.

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1: Ya las 8:53 a través de FM Centro 100.3, conectando generaciones, la raza y la romántica. Buenas noches, señoras y señores, ya estamos por finalizar este mes. Antes, dale rápido, check, una leída a lo que nos comentaron acerca de esta historia de la... Vaya, de la pareja que ya se va a vivir juntos, pero que siente que estorba, que siente que sobra, que no sé qué. Fíjate estas opiniones. Algunas de ellas muy, como suele suceder, polémicas. Fer dice, a ver, no creo que le hartes, pero sí es obvio que quería pasar algo de tiempo a solas con sus amigas, que eso pues no está mal. Tampoco lo veo malo, se ve que tiene iniciativa de incluirte en cosas, ya que por eso te invitó a quedarte con él. Pero también debes lidiar con tu apego, ya que él está acostumbrado a tener su espacio, así que déjalo. Que mínimo haga algo a solas de vez en cuando. Una vez entiendas eso, vas a ver que su relación va de maravilla. Oh, estás haciendo magia. Continúa. A ver, te dice, tal vez puedes preguntarle al tarot qué hacer en lugar de preguntarle a él. Seguro que será más claro. Ah, porque leía las cartas del tarot. Se pasan, chamacos. O hacen bullying. Vale, dice, no creo que debas empezar a desaparecer para darle espacio sin preguntarle qué está pasando. Hablen de cómo se está sintiendo esta convivencia improvisada. Pregúntale cuánto tiempo a solas necesita, qué espacios quiere conservar, y dile también que lo de mandarte al cuarto te hizo sentir excluida. Es como cuando te castigan de niño. Vivir juntos no significa ser absolutamente todo juntos, pero tampoco significa juntos. Si pueden, Jorge Medina. Pero tampoco significa que tú tengas que adivinar cuando está sobrando. Dicho esto, lo de te dejé una cerveza en el cuarto para que te la fueras a tomar ahí mientras yo me quedo con mis amigos, sí estuvo, pues, mal dicho, ¿no? A lo mejor no lo quería decir así, pero así se escuchó y no estás mal en ponerlo como el villano, la neta, mira, ¿eh? No estás mal tú en hacerlo, a ver. No dijo, amor, hoy quiero un rato a solas con los chicos, ¿te molesta si me quedo con ellos un rato? Básicamente fue, aquí está tu chela, ve a encerrarte al cuarto. Y aparte eran amigos. Sí, eso también lo saludos a Valeria, muy sabia ella. Fernando Rabioso dice, el muerto y las visitas a los dos días apestan. Sopa. No digan eso. Pues si esa no es visita, ya se va a quedar a vivir. Desde mi vivencia, dice Ana, uno se acostumbra a estar solo, que nadie toque tus cosas ni las cambie de lugar, a tener tu espacio, tu silencio. Me agrada tener visitas de vez en cuando, pero cuando se van, qué alivio. Y cuando alguien se queda en mi casa e invade mi espacio, me canso e irrito. Mejor busco un lugar donde quedarte antes de que tu relación se termine de arruinar y no hagas muchas ilusiones con una vida juntos. Sopa.
2: ¿No vendes un cigarro suelto?
3: No vendo cigarros sueltos.
2: Bueno, no vendes, pero...
1: Pero véndeme uno.
2: No vendo cigarros sueltos. Ah, dame 5 cajetillas de
1: No,
2: radio.
1: No, tienes muchos huéspedes, pero hospédame a mí, ¿no? Vamos, brother, mira. Esas son las impresiones que ha habido esta noche precisamente acerca de este tema, pero yo quiero decirte que siempre y lo más importante en una relación debe ponderar siempre la comunicación. Y la buena comunicación, no de, oye, me sentí mal por lo de la chela. No. Decir tal cual, ¿qué sentiste? ¿Qué pensaste? ¿Qué te hizo pensar que a lo mejor está sobrando, no? Para que él o lo desmienta o lo confirme. Eso sí, también hay que decirlo. A lo mejor no fueron formas, ¿no? Pero cuando ya estás buscando un problema, cualquier motivo es bueno. Ahora sí que el diablo anda suelto en esos casos. No, al contrario, hay que decirle, ¿sabes qué? Me sentí así, asá. Dime tú, si quieres más espacio te lo puedo dar, ¿no? Y si no estoy dispuesto a dártelo, pues mejor yo me voy por mi cuenta. Pero que no sea motivo para que choquen. Porque pues uno se junta para estar bien, para estar sano, para estar conviviendo, para estar feliz, para tener a alguien de apoyo y no una preocupación más. Que lo sepan, para quienes andan ahí pues ya con problemas, para quienes lo andan pensando, evidentemente va a haber problemas, ¿no? Por eso debe siempre, siempre imperar la buena comunicación. Es el consejo que te doy. Porque tu amigo, el Flaco Cabrera, yo soy. Muy sabio el tipo. Mensajes por acá también nos dice nuevamente saludos para mi querida Lugo en Santa Cruz de Tela Chautema, para mi querida Yanita Salazar, que hoy no tenía la mente clara, no sabía qué pedir. Le mandamos un shout out también para mi querida Eli González. Siento que él está acostumbrado a su independencia y aunque no te puede incluir en su totalidad en su vida, pero habla con él, habla con tu gente para saber qué pasa, porque eso de excluirte de esa manera no se vale. Y si va a ser así, es mejor darte la vuelta e irte porque puede fracasar. Fíjate. Muy sabia. Areli.
3: Pues yo también soy perra.
1: Yo también.
3: Muerdo.
1: Tu casa está más reñido aquí. Señoras y señores, nos vamos. Te quedas con más trancazos musicales. Una noche pura música, señoras y señores. Y además, pendientes, porque en punto de las 11 llegan las guapachosas de la raza. Y un saludo nuevamente para mi gente en San Francisco, Tetlanoja, Tlacuiloca, Atezcatzingo, por supuesto, donde tenemos la invitación en un ratito más para ir al rodeo. Gracias. Y si te quedaste con ganas de más, el día de mañana en punto de las 8 de la noche regresa otra edición de estas que son las románticas de
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9: Ya las

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1: Pásate por acá porque tenemos una hora llena de pura música. Que sigas disfrutando esta noche rica, rica, rica de sábado. Hoy vienen artistas como Los Primos del Este, Grupo Los Dueños, Grupo Nietzsche, Roberto Junior y su Baneño, Oscar Ortiz, Mi Núñez, Alicia Villarreal, Supercumbia, Grupo Trigo Verde, El Poder del Norte, Grupo Trigo Verde, por cierto, con el estreno de este fin de semana, Patrulla 81, Los Inquietos del Vallenato, Pancho Uresti, etcétera, etcétera, etcétera. Por eso, te invito a que me acompañes y te comuniques 241-114-9821. En el micro te acompaña.
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1: No, estás haciendo magia. Continúa. Oye, y también quiero mandar un saludo ahí a en Sanicho, a toda mi raza ahí en Sanicho. Yo, que vengan especialmente al buen equipo de los Kruk FC, que se fueron a Ocotlán a rifarse la victoria. Aún faltando este servidor, se rifaron. Yo no vi nada del partido, no mandaron videos, fotos, nada. Pero yo estoy seguro de que se rifaron. Menos el maleta de la grasa. Ese malísimo. Entre él y el traga, no se hace uno, muchachos. Les mando un saludo. Espero que se la esté llevando tranqui. Ahí para el tío que siempre me pide el saludo. Para el buen Dani. No quiero que se me pase ninguno. Jacob. Ahora tengo que hacerme el buen Santo. Sergio, por supuesto. Mi primo el Rolas. Yema, Juan Marillo. ¿Quién me falta? El buen Muelas, ¿cómo no? Ahí debe andar el buen Muelas. El buen Bocho. Ya, me voy a estar aquí toda la tarde recordando. Vámonos con más música. Aquí está la banda El Recodo. La madre de todas las bandas. Con una que te tiene que darse sí o sí. Y si tienes manera, pues ahí échate algo a mi salud. Ya son las 9:11. Nueva hora de puro trancazo. Musical.
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13: Ya las 9:22, aquí están los primos del este junto a Oscar Ortiz. Esto se titula ¿Qué show en los trancazos musicales?
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2: Yo soy el Flaco Cabrera y este es el estreno de la raza. Ya vamos arrancado octubre, pero aquí seguimos en febrero. Y es que cómo no estar enamorado cuando ves esa persona, su belleza, que te tiene cautivo.
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1: Vale. 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
6: Las 9:34.
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6: Las 9:34 a través del 100.3 en tu FM. Sigues escuchando puro trancazo musical. Aquí está mi Nunes. Esos temas que todavía escaparon a las románticas. Se llama Ojitos de Miel y lo escuchas en el 100.3 de tu FM.

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3: 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Ya las 9:47, aquí está el estreno de este fin de semana a cargo del grupo Trigo Verde en los Trancazos. Se llama Cautivo.
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2: Chicabelo papi, una nueva hora de Puro Trancazo Musical. Acabas de escuchar Los Temerarios, como tú y Alexander Hacha, con muchos besos. Pero vienen más artistas, fíjate lo que te traigo esta noche. Ya parece raro el changarro este sábado. Diferente nivel, Milo Ruiz, Gerardo Guerrero, el de Campeche, Natalia Jiménez, Ulises Chaidez, Rey, Mix, Sangre por Sangre. Vienen Los Ciclones del Arroyo, viene Eslabón Armado, vienen Los Vallenatos de la

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2: Revista del Consumidor Radio. ¿Alguna vez te has preguntado qué contiene la pasta dental que usas todos los días? Si no lo sabes, quédate porque hoy en Revista del Consumidor Radio te enseñamos cómo preparar tu propia pasta dental en casa. Y lo mejor, su preparación te toma solo 30 minutos. ¡Acompáñanos!
3: Revista del Consumidor.
4: Hoy vamos a preparar una tecnología doméstica, que es una excelente alternativa a los productos industrializados. Pasta dental. Además, es una receta validada por el Laboratorio Nacional de Protección al Consumidor.
2: Antes de comenzar, te compartimos los ingredientes que vamos a necesitar. 3 cucharadas de agua purificada, 2 cucharadas de glicerina pura, 2 cucharadas de lauril éter sulfato de sodio, media cucharadita de carboximetil celulosa, 1/4 de cucharada de carbonato de calcio, 1/4 de cucharada de mentol y 6 gotas de esencia de menta.
4: Ahora, los utensilios que debemos tener a la mano son una cuchara sopera, una cucharita cafetera, un tazón pequeño de vidrio, un tarro pequeño de plástico con tapa y un batidor de globo. Una vez que tenemos todo listo, vamos al procedimiento.
2: En el recipiente de vidrio, comenzamos vertiendo agua purificada, la glicerina y el mentol. Mezclamos con ayuda del batidor de globo hasta integrar los ingredientes. Sin dejar de mover, agregamos carbonato de calcio y la esencia de menta.
4: Después, incorporamos el lauril éter sulfato de sodio y agitamos suavemente hasta que se disuelva por completo. Poco a poco, añadimos la carboxilina y metilcelulosa lentamente sin dejar de mover, hasta obtener una mezcla homogénea y con una consistencia más sólida.
2: Por último, envasamos la pasta dental en el tarro, tapamos muy bien y etiquetamos con la fecha de elaboración y de caducidad. En este caso, esta pasta tiene una caducidad de 6 meses y rinde aproximadamente 63 gramos o bien 50 mililitros.
4: Es importante que tomes en cuenta algunas recomendaciones de uso. Este producto no debe ser utilizado por menores de 6 años. En el caso de niñas y niños mayores de 6 años, puede sustituir el mentol por esencia de cereza. Si tienes sensibilidad dental, recuerda consultar previamente a tu odontóloga u odontólogo. Para conservar mejor el producto, te recomendamos mantener el recipiente bien cerrado, en un lugar fresco y seco y fuera del alcance de niñas y niños. Recuerda que todos los ingredientes que utilizamos en esta tecnología doméstica pueden encontrarse en establecimientos donde vendan productos de cuidado personal, belleza o cosmética, también conocidos como droguerías.
2: Preparar tu propia pasta dental en casa tiene varios beneficios. Requiere pocos ingredientes, son fáciles de conseguir, tiene certeza sobre su origen y además representa un ahorro económico. Incluso esta receta puede ser el inicio de un nuevo emprendimiento.
4: Anímate a preparar tu propia pasta dental y etiquétanos en Instagram usando el hashtag Tecnología Doméstica Profeco.
2: También puedes consultar esta tecnología doméstica en nuestro canal de YouTube, Profeco TV.
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2: En la vida se presentan muchos amores, pero solo uno será el verdadero, el más bello y sincero, el que perdurará por siempre. Se trata del amor incondicional.

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0: colectivo con Grupo Trigo Verde. 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
1: Vale.
0: Y el romanticismo de tus amigos del grupo Trigo Verde.
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0: ¡Qué show, raza! ¿Cómo están? Muy buenos días, las 6:05. Estamos iniciando Folklore MX en este delicioso dominguito familiar. Domingo 4 de octubre, año 2026. 241-114-9821 es nuestra línea de WhatsApp. Ponte en contacto conmigo porque estamos iniciando Folklore MX.
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2: Las 6 de la mañana con 9 minutos en Folclor MX. 241-114-9821 es nuestra línea de WhatsApp. Y déjame te cuento que tenemos una temperatura en este momento aquí en la ciudad rielera, cuando son las 6 de la mañana con 9 minutos, de 12 grados. El cielo pues está nubladón. La temperatura mínima para hoy, así como ahorita, 12 grados. La máxima al mediodía únicamente de 19. Estará fresco este domingo familiar. Hay pronóstico de lluvia como a las 10 de la mañana y se esperan ráfagas de viento de hasta 4 kilómetros por hora. 85% de probabilidad de lluvia para este dominguito familiar, que hay que disfrutarlo así tal cual. El amanecer en un ratito más a las 6:23 y el atardecer a las 18:06:17. A disfrutar de este domingo con la mejor actitud y la mejor compañía, la de FM Centro 100.3 y La Raza. Gracias por sus mensajes, nos dicen: hola, buen día, por favor, ¿me podrían complacer con una canción, El Pescado Nadador, para escucharla aquí reportándonos en San Antonio, Cuajomulco? Gracias, que tengan excelente día, que así sea para todos, gracias.

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1: Las 6 de la mañana con 19 minutos, esto que acabamos de escuchar en la voz de Javier Solís se llamó Hoja Seca. Ya son las 6:20, gracias por sus mensajes que recibimos al 241-114-9821. Dice, hola, buenos días, ¿podrían poner la canción de El Viajero de Luis Miguel? Claro que sí, buenos días, la canción de Juan Valentín, perdón si te molesté. Gracias y excelente día. Ahorita la buscamos y con todo gusto. Y tenemos un WhatsApp audio, vamos a escucharlo.
2: ¿Puedo poner Luz de Olvido, por favor, Antonio Aguilar? Saludos para Isabel.
1: Saludos a Isabel, muchísimas gracias por estar en sintonía.
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3: Revista del Consumidor Radio. ¿Alguna vez te has preguntado qué contiene la pasta dental que usas todos los días? Si no lo sabes, quédate porque hoy en Revista del Consumidor Radio te enseñamos cómo preparar tu propia pasta dental en casa. Y lo mejor, su preparación te toma solo 30 minutos. ¡Acompáñanos!
4: Revista del Consumidor.
5: Hoy vamos a preparar una tecnología doméstica, que es una excelente alternativa a los productos industrializados. Pasta dental. Además, es una receta validada por el Laboratorio Nacional de Protección al Consumidor.
3: Antes de comenzar, te compartimos los ingredientes que vamos a necesitar. 3 cucharadas de agua purificada, 2 cucharadas de glicerina pura, 2 cucharadas de lauril éter sulfato de sodio, media cucharadita de carboximetil celulosa, 1 cuarto de cucharada de carbonato de calcio, 1 cuarto de cucharada de mentol y 6 gotas de esencia de menta.
5: Ahora, los utensilios que debemos tener a la mano son una cuchara sopera, una cucharita cafetera, un tazón pequeño de vidrio, un tarro pequeño de plástico con tapa y un batidor de globo. Una vez que tenemos todo listo, vamos al procedimiento.
3: En el recipiente de vidrio, comenzamos vertiendo agua purificada, la glicerina y el mentol. Mezclamos con ayuda del batidor de globo hasta integrar los ingredientes. Sin dejar de mover, agregamos carbonato de calcio y la esencia de menta.
5: Después, incorporamos el lauril éter sulfato de sodio y agitamos suavemente hasta que se disuelva por completo. Poco a poco, añadimos la carboxilina y metilcelulosa lentamente sin dejar de mover, hasta obtener una mezcla homogénea y con una consistencia más sólida.
3: Por último, envasamos la pasta dental en el tarro, tapamos muy bien y etiquetamos con la fecha de elaboración y de caducidad. En este caso, esta pasta tiene una caducidad de 6 meses y rinde aproximadamente 63 gramos o bien 50 mililitros.
5: Es importante que tomes en cuenta algunas recomendaciones de uso. Este producto no debe ser utilizado por menores de 6 años. En el caso de niñas y niños mayores de 6 años, puede sustituir el mentol por esencia de cereza. Si tienes sensibilidad dental, recuerda consultar previamente a tu odontóloga u odontólogo. Para conservar mejor el producto, te recomendamos mantener el recipiente bien cerrado, en un lugar fresco y seco y fuera del alcance de niñas y niños. Recuerda que todos los ingredientes que utilizamos en esta tecnología doméstica pueden encontrarse en establecimientos donde vendan productos de cuidado personal, belleza o cosmética, también conocidos como droguerías.
3: Preparar tu propia pasta dental en casa tiene varios beneficios. Requiere pocos ingredientes, son fáciles de conseguir, tiene certeza sobre su origen y además representa un ahorro económico. Incluso esta receta puede ser el inicio de un nuevo emprendimiento.
5: Anímate a preparar tu propia pasta dental y etiquétanos en Instagram usando el hashtag Tecnología Doméstica Profeco.
3: También puedes consultar esta tecnología doméstica en nuestro canal de YouTube, Profeco TV.
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8: Con ustedes, Natalia Jiménez.
9: 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Hola, Leo.
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1: Las 6 de la mañana con 36 minutos, acabamos de escuchar a Natalia Jiménez, Leo Dan y Cuando un amor se va. Son las 6 con 36 minutos, 241-114-9821, nuestra línea de WhatsApp donde nos dicen, por favor, la Feria de las Flores para todos los de San Miguel Xaltipan, que hoy celebran su feria y ahí estaremos en su mole, ya que amablemente nos invitaron. Feliz domingo a todos, muchísimas gracias. Feliz domingo también para ustedes.
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0: Muchísimas gracias.
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2: Las 6:50 en este espacio llamado Folclore MX. Acabamos de escuchar la voz de Pedro Infante y esto que se llamó El Desinfle. Son las 6:50, tenemos saludos. Dice, buenos días, Norma, te mando muchos saludos. ¿Serías tan amable de saludar a la familia Hernández? Saludos, familia Hernández de la Magdalena Tlaltelulco, con la canción del pastor, de parte de Miriam. Gracias, que tengan un feliz domingo. Gracias, Miriam. También para ti, para tu hermosa familia, un feliz y bendecido domingo. Gracias por estar en sintonía. Les recuerdo nuestro número de WhatsApp, 241-114-9821.
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1: Las 7 de la mañana con 4 minutos en Folclore MX. Nos queda todavía una hora de Folclore MX. Recuerda nuestra línea de WhatsApp 241-114-9821.

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1: Acabamos de escuchar al charro de Huentitán, Vicente Fernández, y este tema llamado Usted. Ya son las 7:20. Gracias por enviar sus mensajes al 241-114-9821. Nos dicen saludos y buen día en cabina. Una canción, mi linda esposa, para mi esposa Lupita Sosa, de parte de su esposo Andrés. Esa es con rondalla, no es con mariachi. Buenos días, Normita, como siempre, un gusto escucharte. Un saludo a mi papá Felipe Pérez, quien ya se va a trabajar, de parte de su hija Karina, que lo quiere mucho, mucho, y le desea un bendecido día con la canción de coplas de Pedro Infante, por favor. Y en otro mensaje, una canción de Pedro Infante, Lavadero, nada más para escucharla aquí en Emiliano Zapata. Gracias. Lindo fin de semana nos desean. Muchísimas gracias. A disfrutar este domingo.
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2: Las 7 de la mañana con 36 minutos en Folclore MX. 241-114-9821 es nuestra línea de WhatsApp. Escuchábamos a Jorge Negrete y La Chancla. Y nos dicen a través de nuestra línea de WhatsApp: hola, buenos días, por favor, la canción El Preso número 9, supongo, solo para seguir escuchando sus canciones. Muy bonito programa, gracias. Y excelente día también para ustedes.
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En 10 minutos serán las 8 de la mañana y continuamos con más mensajes que recibimos al 241-114-9821. Por aquí nos dicen: buenos días, Norma, ¿me puedes complacer con una canción de Javier Solís que se llama Entrega Total? Gracias, saludos desde San Cosme y excelente domingo familiar. La Marcha de Zacatecas nos piden. Gracias, saludos, excelente día para todos ustedes.

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8:07 a.m. Ya iniciamos la Güera Show en este delicioso domingo, dominguito familiar, domingo 4 de octubre. Y la iniciamos pues con un Mambo Damaso Pérez Prado y Cerezo Rosa. Son las 8:07, 241-114-9821 para que te pongas en contacto conmigo en este Güera Show que tenemos, como es costumbre, las efemérides, los horóscopos, por supuesto, mucha música, la frase dominguera, también las felicitaciones y las mañanitas con Pedro Infante por ahí de las 9:00 a.m. Así es que felicita a tus seres queridos. Fíjate que hoy es Día Mundial de los Animales. Además, hablaremos del orgullo, qué es el orgullo y los tipos de orgullo. Y gracias a quienes ya se reportan, nos dicen: hola, güerita, buen día. ¿Me puedes complacer con la canción de Vanidosa de la banda Cuisillos? Saludos desde Huejotzingo, de parte de Marco. Saludos, Marco. Y por aquí: hola, deseo que tengas un excelente día. La canción de grupo Las Estrellas Andinas, Quiero Saber de Ti. Gracias y saludos, saludos para todos ustedes.

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1: Las 8 de la mañana con 22 minutos. Ahí estuvo este tema que nos pidieron al 241-114-9821 con las estrellas andinas. Quiero saber de ti. ¿Cómo nos pinta este dominguito familiar? Pues nubladón. Así está el cielo. De repente se asoma el solecito. Curioso, pero bueno, pues está nublado. Tenemos una temperatura en este momento aquí en la ciudad rielera de 14 grados. La temperatura mínima para hoy 12, la máxima al mediodía 19 y hay pronóstico de lluvia por ahí de las 11 de la mañana. Se esperan ráfagas de viento de hasta 9 kilómetros por hora. Hay 80% de probabilidad de lluvia para este dominguito familiar. El atardecer a las 18 horas con 17 minutos, a disfrutarlo. Así, nublado. Hay que disfrutarlo. Y continuamos con más. Gracias por seguir enviando sus mensajes. Nos dicen, güerita, buen día. ¿Se podrá la boa de la Sonora Santanera? Pero por supuesto que sí.
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1: Y nuestra frase dominguera va dedicada a todos y todas las orgullosas, los orgullosos. Y dice, el orgullo no engorda. Trágatelo de vez en cuando.
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7: Aries, podrías verte seriamente afectado por una experiencia complicada con un hermano, lo que generaría una tendencia al aislamiento. En algunas personas de este signo se activarán viejos temores y miedos. Una experiencia psíquica despierta tu curiosidad por temas religiosos y místicos. También podrías realizar una promesa a una virgen o santo al que tu familia profesa fe. Disgustos por asuntos económicos. En este mes, evita las compras por capricho, Aries. Si debes dinero, págalo. Así se generará una nivelación energética sin rabia y de manera más natural. Atención especial a un hijo o sobrino adolescente. Tauro. Para algunas personas, este mes será propicio para involucrarse en actividades docentes. Si debes firmar un contrato o fijar una posición pública sobre un tema de interés, es mejor posponerlo. Posponer será una estrategia útil. Se aproxima el cierre y la apertura inmediata de un nuevo ciclo, lo que te llevará a analizar y valorar experiencias recientes sobre tu dependencia de otros al momento de tomar decisiones. Con interés observarás cómo vas dejando atrás personas tóxicas que se habían convertido en un obstáculo. Una limpieza energética alejará a los vampiros espirituales. Hay romance en puerta. Géminis. Este mes será ideal para resolver problemas con un vecino o compañero de estudios que vienes arrastrando desde hace tiempo. Por momentos podrías sentirte intolerante, lo que te llevará a aislarte y a no participar en actividades sociales del ámbito laboral. Es preferible que pongas orden en tu vida para disfrutar de días más tranquilos y placenteros. Existe una fuerte tendencia a los descuidos, lo cual te expone a accidentes, golpes, caídas o quemaduras. Controla tus impulsos y evita discusiones motivadas por el deseo de imponer un poder que no te corresponde. El mal uso del tiempo también podría afectar el cumplimiento de tus obligaciones educativas.
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2: Cáncer. A principios del mes podrías recibir un sorpresivo reconocimiento económico por tu desempeño laboral. Jerarquiza la inversión de este ingreso. Evita socorrer económicamente a un familiar sin medir las consecuencias de tus actos. Mejoran las relaciones con las mujeres de tu entorno, luego de aclarar algunos comentarios de terceros. Hay tendencia a realizar compras caprichosas para llenar vacíos sentimentales. En estos días puede que tu comunicación sea muy directa, lo que ocasiona diferencias con personas cercanas. Sé activo en una relación criticada por la diferencia de edad. Participas en voluntariados. Leo. Exigirás respeto por un trabajo al que has dedicado tiempo y dinero. Tu forma de comunicarte será demasiado directa, lo que podría generar diferencias con tus compañeros. No lleves los desacuerdos profesionales al terreno personal. Algunas situaciones afectan tus ingresos y te hacen buscar un segundo trabajo para cumplir con tus obligaciones en casa. Posibles escenas de celos sin justificación podrían complicar tu relación sentimental. No exijas, mejor entrega. Un proyecto personal se convierte en una realidad gracias al apoyo de un nuevo amigo. Cuida tu salud. Una caída podría afectar tus planes. Virgo. Los negocios y las cuestiones materiales estarán muy favorecidas durante todo este mes. Podrás tomar decisiones fácilmente sobre la compra de productos o equipos para fortalecer un negocio. Todo lo referido a tus ingresos te genera tranquilidad, porque avanzas a toda marcha y con paso seguro. Te sentirás pleno, feliz y realizado, porque logras solventar deudas, apoyar económicamente a una amiga, compartir con tu familia y hasta hacer un viaje corto para descansar a la orilla del mar. Sientes que la suerte te acompaña y eso te muestra amable, empático y cordial con tus compañeros de trabajo.
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2: Las 8 de la mañana con 41 minutos, el horóscopo de octubre, de este octubre 2026. Muchísimas gracias por seguir en sintonía. Tenemos un WhatsApp audio, vamos a escuchar qué nos dicen.
3: Buenos días, güerita, buenos días. Oye, una canción, por favor, para recordar. Una canción para recordar que se llama Los Plutones con los Audaces del Ritmo, por favor. Muy buen domingo, ¿no? Muy buen domingo. Dios los bendiga. Gracias.
2: Igual bendiciones y bonito domingo. Muchísimas gracias. Y en otro mensaje, Los Ángeles Azules y las Maravillas de la Vida. Ok, saludos. Muchísimas gracias por estar en sintonía.
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1: ¿Ustedes son de Venus?
0: Mm-mm. Caliente, caliente, pero no.
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0: ¡Ay! Te enfriaste todito, tonto. Somos plutones. ¿Qué no se nos nota? ¡Ah!

0: Perdonen, ustedes son plutones, ¿verdad?
1: ¡Brujo, brujo! ¡Lo adivinaste, Chulis! 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

0: aplausos. Gracias.
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3: Libra, trabajar como parte de un equipo te resulta algo difícil. Sentirás la necesidad de impresionar al intentar desempeñar un rol de liderazgo carismático que no estás ejerciendo. Planifica tu jugada, pues de ello dependerá la concreción de tu meta de visibilización y proyección. Si no estás exactamente donde siempre has deseado estar en este momento, ocúpate de garantizar tu dominio sobre todos los posibles eventos. Tu ambición de poder podría enfocarte en subir algunos peldaños más en tu cumbre profesional, atropellando a quien se atraviese. Aguas con eso. Atiende los dolores de cabeza que te están perturbando. Escorpio. Podrías sentir que se desencadenan eventos inesperados que alteran tu agenda. Cuida tu salud y evita conducir si has consumido alcohol, por más mínima que haya sido la cantidad. Podrían surgir problemas en el entorno laboral o con socios, empleados o figuras de autoridad debido a tu forma de gerenciar. No descuides tu apariencia, vístete con estilo y renueva tu imagen. Es momento de cambiar el color y el largo de tu cabello. Mejora tu hogar, crea espacios acogedores y retoma hábitos como la lectura o la escritura. Dedica tiempo a cuidar tu jardín o entorno natural. Usa herramientas con precaución. Sagitario. La sinceridad se convertirá en un pilar fundamental, pues implica no solo expresar tus verdaderos sentimientos, sino aprender a delegar confianza en quienes te rodean. Al cerrar un ciclo, te permitirás examinar tus relaciones, especialmente aquellas en las que compartes detalles íntimos de tu vida doméstica y otros asuntos familiares. Cualquier indiscreción, por pequeña que parezca, podría convertirse en fuente de tensiones y reclamos inesperados. Dedica parte de tu tiempo a concretar actividades que mejoren un espacio en tu vivienda. Es posible un aumento en la familia con la llegada de un hijo.
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1: Capricornio, si estás soltero, iniciarás una relación con un pretendiente. Si tienes pareja, aumentan los buenos momentos reafirmando el vínculo que los une. Tiendes a ser directo y agradable. Tu apariencia personal resulta importante para ti, por eso dedicas tiempo a la compra de prendas de vestir. Recibes buenas opiniones sobre los cambios que vienes concretando. Aumenta tu autoestima y el deseo de involucrarte en actividades sociales que habías dejado de lado por otros compromisos. Oportunidad para asumir un nuevo cargo. La independencia financiera y las formas novedosas de ganarte la vida llaman tu atención. Acuario, se activan con fuerza los temas de pareja. Quizás requieras más apoyo para tus ideas y planes a mediano plazo. Conversa sobre la importancia de conocer tus opiniones y pensamientos sobre temas vinculados con la relación. Solicita más apoyo con palabras de aliento y motivación. Dependiendo de tu compromiso, este podría ser un mes feliz y alegre. Expresa con espontaneidad tus emociones y pensamientos más auténticos. Esta pasión actuará como una musa inspiradora. Tiempo especialmente mágico, pues tu ejercicio profesional dejará de sentirse como una obligación para convertirse en pura manifestación de tu ser. Piscis, has estado trabajando duro, por lo que mereces tu tiempo para relajarte y compartir plenamente con tu pareja. Tendrás deseos de cambiar de residencia para obtener más privacidad o distanciarte de un familiar directo que no te hace bien. Un viaje a una zona montañosa podría concretarse en compañía de tus hijos. Durante varios días sentirás la necesidad de reflexionar sobre tu comportamiento reciente. Tal vez concluyas que has sido demasiado estricto solo para ganar respeto o mantener un orden que debía ser gestionado por otra persona. Aprende a soltar y baja la intensidad. Descansa todo lo que puedas.
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0: las 8:57 a.m. Ahí estuvieron pues los horóscopos, ya sabes, los puedes encontrar para escucharlos las veces que quieras a través de nuestro portal de YouTube. Búscanos como FM Centro 100.3. En el siguiente bloque ya vienen las tradicionales mañanitas, así es que felicita a tus seres queridos que estén de manteles largos en este día. Mándanos un mensaje al 241-114-9821 donde nos dicen: hola güera, buenos días, un saludo para mi esposito que estamos trabajando desde Atlanta, Georgia, de parte de Mari, y una canción bonita, Juguito de Piña, para que la bailen, ¿eh? Muy buenos días, espero que este día esté lleno de bendiciones para usted, señorita. Muchas gracias. Un favor de enorme. Le podría mandar saludos a la señorita Andrea Juárez, de parte de su hermano Hugo, que el día de hoy está cumpliendo años. ¡Felicidades, Andrea Juárez! En un ratito más el mensaje completito y, por supuesto, las mañanitas para ti y para todos los cumpleañeros. Por lo pronto, pues, a bailar el Juguito de Piña.
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0: Las 9:09 después de haber escuchado a la madre de todas las bandas, Banda El Recodo, y que te ruegue quien te quiera, es momento de desearte feliz, feliz cumpleaños a ti, que naciste un 4 de octubre como hoy. El Santoral nos dice que hoy es el 27º domingo del tiempo ordinario, primer domingo del mes de octubre, día del seráfico padre San Francisco de Asís, canonizado 2 años después de su muerte. Fundador de la Orden Franciscana, patrono principal de la ciudad y diócesis de Campeche y secundario de la diócesis de Toluca. Santo de Marco, su hermano Marciano e innumerables mártires de Egipto, y Berenice, virgen y mártir. Hoy, como todos los domingos, hay oficio y misa de la Dominica y es el titular en San Francisco. Así es que también hay celebración litúrgica en las iglesias franciscanas. Hoy se espera el cordonazo de San Francisco. Ya les hablaré un poquito más de ello más adelante. Así es que, pues a todos los que llevan por nombre Francisco, también Marco, Marciano y Berenice, muchísimas felicidades porque hoy celebran su santo y les deseamos lo mejor de lo mejor. Gracias por sus mensajes de WhatsApp, los recibimos al 241-114-9821. Y felicitaciones para la señorita Andrea Juárez, de parte de su hermano Hugo, que el día de hoy está cumpliendo años. Saludos y las mañanitas para ella, y decirle lo orgulloso que estamos de ella, su hermano, sus papás, Hugo y Blanca. Felicidades con todo ese orgullo, todo ese amor para ti, Andrea Juárez, que los cumplas muy, muy feliz. Hola, buenos días, por favor, felicitaciones al señor Francisco Cuatianquis por su cumpleaños el día de hoy. Se encuentra de manteles largos junto a toda su familia y amistades, quienes lo estiman mucho. Él escucha en la bella ciudad de Puebla, en especial de su sobrina Natalia Araceli, que le envían un fuerte abrazo a la distancia y buenos deseos. Él ya sabe lo mucho que lo estimamos. Felicidades, señor Francisco Cuatianquis, que los cumpla muy, muy feliz. Por aquí tenemos también un WhatsApp audio.
1: Bueno, ya me pude poner las mañanitas para Nancy, que ayer fue su cumpleaños. Y me pongo a poner una canción de Jenny Rivera, la de Amigas y Loves, por favor, gracias. La escuchamos aquí en San Cosme Chalos.
0: Felicidades a Nancy allá en San Cosme Chalostoc. Y en otro mensaje dice: buenos días, un favor, ¿podrías felicitar a mi nieto Alan Yair, ya que cumplió años el día 2, de parte de sus abuelitos Kiss Huerta y Tere Márquez? Con mucho cariño, feliz, feliz cumpleaños para Alan Yair, que bueno, acaba de cumplir años, está estrenando año para él solito, así es que muchísimas, muchísimas felicidades.

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0: 9 de la mañana con 26 minutos en La Güera Show, los guardianes del amor, acompañados de Bobby Pulido, nos cantaron Amor se escribe con llanto. Ya son las 9 con 26 minutos, muchísimas gracias por sus mensajes de WhatsApp que recibimos al 241-114-9821. Hoy es día de San Francisco de Asís y seguramente han escuchado hablar del cordonazo de San Francisco, que es un fenómeno meteorológico tradicional caracterizado por fuertes lluvias, tormentas eléctricas y ráfagas de viento que ocurren alrededor de hoy, 4 de octubre, coincidiendo con la festividad de San Francisco de Asís. ¿De dónde salió esta leyenda? Pues resulta que la creencia popular relata que San Francisco sacude o azota al aire con el cordón de su hábito, provocando grandes tempestades. Otra versión cuenta que el santo usaba el cordón para espantar al demonio, creando truenos y relámpagos. Y bueno, algunas características de este fenómeno se manifiesta generalmente entre finales de septiembre y los primeros días de octubre. Las lluvias son intensas, de corta duración, hay actividad eléctrica significativa, vientos fuertes y un descenso posterior de la temperatura. Y esto marca simbólicamente la transición climática, dando cierre al periodo de lluvias intensas o introduciendo frentes fríos en diversas regiones de América Latina y España. Sabemos que los huracanes, la temporada de huracanes termina en noviembre, pero bueno, como que ahorita entran los fríos con el cordonazo de San Francisco, hay lluvias intensas y ya después vendrán lluvias quizás menos intensas. Pero pues nada está escrito, son creencias populares esto de el cordonazo de San Francisco y hoy lo recordamos, hoy día de San Francisco de Asís. Y tenemos por aquí mensajes. Dice: buenos días, güerita. Saludos, Norma Angélica, por favor. Una melodía de Mr. Chivo, el hombre lobo, aquí escuchándote en Santana, Chautempan. Muchísimas gracias. Hola, Normita, buenos días. ¿Me puedes poner la canción Sin Aire de Junior Clan con Aarón y su grupo Ilusión, por favor? Con saludos para ti, para todos los que están escuchando. Soy Sonia de Contla, Tlaxcala. Saludos, Sonia, gracias. Uno más. Buenos días, Norma. ¿Me puedes complacer con una canción de Fito Olivares que se llama Que te vas y te vas? Gracias. Saludos desde San Cosme. Y tenemos por aquí un WhatsApp audio, más mensajes. Escuchamos el WhatsApp audio y nos vamos con música.
1: Normita, Normita, muy buenos días. Mira, pues ya, mira, gracias a Dios. Ya mi nietecito ya cumplió 12 años ya el día 2 de este mes. Mira qué bueno, hoy hicimos su misita de acción de gracia. Y pues mira, ya yo ya voy en camino apenas para Hueyoclipa, Normita. Dios con las bendiciones a todos los compañeros que hacemos este trabajo de árbitro, que en eso así hacemos lo que podemos. Y pues que haya más fútbol, que haya muchas agresiones en los campos. Y pues espero que Dios nos traiga comida de regreso a casita. Y pues bendiciones para todos, para ti, para tu familia y para todos los compañeros que laboran ahí en FM Centro. ¿Sale? Ahí estamos, Normita, de parte de su amigo Kiss Huerta, como siempre he dicho. ¿Sale? Bendiciones, cuídense.
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1: De la mañana con 40 minutos. ¿Qué pasó un día como hoy? Fíjate que ya te decía hace rato que hoy es Día Mundial de los Animales y se celebra cada 4 de octubre en honor a San Francisco de Asís, patrono de los animales y la ecología. La fecha pues busca crear conciencia sobre la protección de las especies. También hoy se conmemora la Constitución de 1824, que entró en vigor la primera Constitución Federal de los Estados Unidos Mexicanos, estableciendo al país como una república representativa y federal. También un 4 de octubre como hoy, pero en 1957, la Unión Soviética lanzó con éxito el primer satélite artificial de la historia, dando inicio a la era espacial con el Sputnik 1. Y también un 4 de octubre como hoy, pero en el año 1582, entró en vigor el calendario gregoriano, este sistema de calendario impulsado por el Papa Gregorio XIII en sustitución del calendario juliano. Son las 9:41 minutos, seguimos recibiendo tus mensajes, muchísimas gracias. Nos dicen por aquí la canción de Grupo Brindis hoy, solo para escuchar. También nos dicen, Normita, por favor, la canción de Amor Secreto de Los Ángeles de Charlie, solo para escucharla, gracias. Uno más, un saludo para el Patrofio y la Tania, dice, de Texcalac, que siguen acostados con la rola de Morena, ok. Gracias, saludos a todos ustedes, pero antes, Fito Olivares, que también lo pidieron.

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de la mañana con 51 minutos. Estamos llegando al final de La Güera Show. Acabamos de escuchar a Brindis con este tema llamado hoy, pero tenemos todavía más mensajes. Nos dicen por aquí, buenos días, Güera Show. Espero estés muy bien. Un favor, puedes mandarle un saludo muy especial para mi esposa Anita. Saludos, señora Anita, allá en la colonia Nuevo México. La canción que le dedica su esposo es la de Al ritmo de mi violín, de Nelson Cancela. Muchos saludos, con mucho amor para usted, señora Anita, allá en la colonia Nuevo México de nuestra ciudad rielera. Y por aquí nos dicen también, hola, buenos días, por favor, una canción de Los Caminantes, la que tenga en su repertorio, solo para escucharla aquí en Emiliano Zapata. Gracias, excelente fin de semana, que así sea para todos. Ya viene Puras del Ayer, pero todavía tenemos más peticiones musicales, así es que pues hasta donde nos dé tiempo.

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0: 10 de la mañana con 8 minutos. Iniciamos Puras del Ayer escuchando a Sasha Sokol y no me extraña nada. Son las 10 con 8 minutos. 241-114-9821, nuestra línea de WhatsApp, donde nos dicen por aquí que quieren la canción La Otra Parte de Ti. Para todos los que nos escuchan en Huejotzingo, muchísimas gracias. La canción Piel de Azúcar de José José para mi esposa Rosa Isela, de parte de José Luis. Saludos a todos ustedes.
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2: 10 de la mañana con 25 minutos. Acabamos de escuchar en Puras del ayer a Timbiriche y Princesa Tibetana. Y tenemos un WhatsApp audio. Vamos a escuchar qué nos dicen.
3: Hola, buen día. Por favor, ¿me puede poner la canción Mi amor por ti con Marisela, por favor? Muchas gracias. Me reporto de aquí, de San Rafael Tepaclasco. Gracias, que tenga lindo día.
2: Muchísimas gracias, igualmente lindo día. Saludos, Normita, muy buenos días, excelente domingo. Te solicito la canción Quiéreme con Ángela Carrasco, gracias. Y uno más, nos dicen por aquí, me puedes complacer con la canción A la mujer que tanto amé, de Los Ángeles Negros, por favor. Con saludos para ti, para mi mamá y para todos los que están escuchando. Excelente y maravilloso domingo. Saludos, Sonia, allá en Contla.
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0: 10:37, Pimpinela y Diango, y este tema llamado Ese Hombre, a través de Puras del Ayer, 241-114-9821, es nuestra línea de WhatsApp, donde nos dicen por aquí, buenos días, la canción Amiga de Miguel Bosé, que tengas un gran domingo, igualmente para ustedes, muchas gracias, saludos a todos en cabina, un saludo especial a Brenda Itzel Sánchez Villalba, que está cumpliendo 14 años de parte de toda su familia, la queremos mucho y deseamos que cumpla muchos años más llenos de salud. Toda la familia los escuchamos en Santa Úrsula, Zimatepec. Ojalá le puedan dedicar la canción Amigo. Por favor, tengan un excelente día. Felicidades, Brenda Itzel Sánchez Villalba. Que tengas un día súper, súper feliz. Gracias, Norma Angélica Güerita, por complacernos con música del recuerdo. Muchas gracias a ustedes por estar en sintonía. Son las 10:38. Vámonos con esto de Ángela Carrasco. Quiéreme.
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0: 10:54 en Puras del Ayer, escuchamos a Eric Rubín, Alex Sintek y OV7, y no para de llover. Son las 10:54, gracias por sus mensajes que recibimos al 241-114-9821, la canción de Camilo VI, Has Nacido Libre. En otro mensaje nos envían una serie de links. Saludos a todos los colectivos ejecutivos de Tesmolac, Apizaco, Cometas, Teacalco, Colectivos Teacalco, Bases Apizaco, Monitoreo Xalostoc, Familia Santos, Velázquez, Aldaña, Fernández, y toda la raza de Texmolita. Para la gente de Pepeyola, todos los amigos de San Isidro, Piedras Negras, Tetla, algo de Arjona. Y en otro mensaje, como siempre, un gusto saludarte. Por favor, unos saludos a mi mamá Rosita González, mis hermanos Mario, Yesmin, Arele, así como a mis sobrinos Yuri, Carlos y Ángel, de parte de Karina, que los quiere mucho, mucho, y les desea el mejor de los domingos con la canción de Como Yo Te Amo, de parte de Karina, que como siempre los escucha. Gracias, Cari, excelente domingo.
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0: Las 11 de la mañana con 12 minutos en Puras del Ayer. Lupita D'Alessio, la leona dormida y este tema llamado Ese Hombre. Son las 11 con 12 y seguimos recibiendo tus saludos al 241-114-9821. Nos dicen, hola, buen día, quiero mandar un saludo a toda la gente bonita de Apizaquito desde British Columbia con el tema de Rosas con la Oreja de Van Gogh. En otro mensaje, saludos para Rey Villalba de parte de una amiga. Ok, saludos. Y por aquí, saludos para todos los que nos escuchan en Loma Verde, Fobiste, para Betty, Carlitos y Jacob, que quieren escuchar algo de Flavio César. Gracias por estar en sintonía.
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0: 11 de la mañana con 24 minutos. Esto que acabamos de escuchar con Hombres G se llamó Un Par de Palabras. Son las 11 con 24 y tenemos más mensajes que seguimos recibiendo al 241-114-9821. La canción de Alejandro Sanz, La Fuerza del Corazón. Saludos desde San Cosme. Muchísimas gracias. Saludos.
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0: Las 11 de la mañana con 36 minutos te presentamos en Puras del Ayer, esta mañanita de domingo. Amanay, Juan Luis Guerra y Bendita tu Luz. Son las 11 con 36 minutos. ¿Quieren una canción de Alejandro Sanz? La Fuerza del Corazón. Por favor, La Puerta del Colegio de Manny, dedicada para Chicuelo. Ok, bueno, saludos a Manny y a Chicuelo.
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3: Las 11 de la mañana con 52 minutos, estamos llegando al final de Puras del Ayer. Los vamos a dejar con más música que tú has pedido al 241-114-9821. ¡Feliz domingo! ¡Gracias!
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2: Del día, señoras y señores, 12 del día con 9 minutos. ¿Qué tal? ¿Cómo están? Un placer saludarles y, por supuesto, ya de regreso a esta cabina de radio ubicada en Avenida Juárez 2101 con 20.000 watts de potencia. Y bueno, pues espero que hayan tenido de verdad unos días encantadores y maravillosos. Por supuesto, mucha afluencia en autos esta tardezuca ya dominguera. Y bueno, pues un placer de verdad acompañarles durante estas seis próximas horas, en donde, bueno, pues estaré con ustedes aquí en la frecuencia correcta, la raza 100.3, y bienvenidos. 12 del día con 10 minutos. Y bueno, pues estamos escuchando precisamente toda la programación que está ya conectada con ustedes. Band MS, Tu Perfume, vámonos con Luis Alfonso Partida, el Jackie, Pintábamos Pa' Grande. Y además, Camilo y Cristian Nodal, La Mitad, que han hecho una buena, buena química. Y también, bueno, pues en la entrega de premios, Lo Nuestro, que estuvieron por ahí abriendo pistas sin duda alguna. Y bueno, pues todas las reseñas que sin duda tú ya las conoces a través de, bueno, pues internet, sin duda. Señoras y señores, somos La Raza 100.3, un gustazo estar con ustedes. Yo soy La Bronca, son las 12 del día ya con 11 minutos, así que vámonos con toda la música, ¡venga!
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1: Las 12 del día, ya señoras y señores, 12 del día, 23 minutos. ¿Qué tal? Estuvieron ahí los Duques de Víctor Juárez, Enfermera, Julián Álvarez y su norteño banda, Cero Empatía, además Grupo Trigo Verde, Cautivo, y esta es la programación de La Raza 100.3. Acompáñanos con todos los éxitos. 12 del día, 23 minutos.

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1: 12 del día, ya con 35 minutos, 12:35. Y bueno, estuvo con nosotros el señor Josie Quinn, Nuestro Secreto. Y además, Banda MS y Sergio Lizárraga con Soñé, Pedro Fernández de Otro Planeta. Y bueno, ¿qué tal este dominguito? ¿Todo bien? ¿Todo correcto? ¿Todo perfecto hasta ahora? Me parece sensacional. Quédate con nosotros, ya lo sabes, ponte en contacto 241-114-9821 para saludar a toda la raza.

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1: Las 12 del día y 45 minutos. No olvides, más adelante, señoras y señores. Bueno, pues viene Solo los Mejores. Hoy Gerardo Ortiz con nosotros. Y bueno, pues ya listísimos, espero, más descansados, ¿no? Para iniciar muy bien la semana y en este dominguito, bueno, pues seguir con toda la música. Así que saludos a todos los que están en la vendimia total. Que todo salga muy bien, que todo salga de acuerdo al plan y que hoy los dioses conspiren para que así sea. Mariano Ochoa, que está en la casa de los famosos. ¿Y cómo le ha llovido a la pobre Mariana, no? Sí, la verdad es que, digo, quienes han visto este reality show, bueno, pues saben precisamente pues el contenido del mismo, pero me llama mucho la atención cómo a Mariana le ha llovido muchísimo, muchas críticas de parte de los que están ahí justamente en esta casa. Y bueno, pues se perfila para ser la favorita de este reality show. Quién sabe, ¿verdad? A ver cómo le vaya. Pero en la música le ha ido bien, ha tenido muy buena aceptación. Mariano Ochoa con nosotros, Te Mandé a la Goma. Vámonos con Carlos Rivera. Alguien, más música, La Raza 100.3.
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2: En la vida se presentan muchos amores, pero solo uno será el verdadero, el más bello y sincero, el que perdurará por siempre. 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
2: De la tarde, ya con 5 minutos. Gracias por continuar con nosotros. Y nos dice por acá, saludos a Berenice Guarneros Hernández, que hoy está cumpliendo años de parte de su hijo, la terminación 5981. Muy buena tarde, y por supuesto a la señora Berenice, un súper, súper saludo. Ahí estuvieron los señores quienes nos cantaron esta canción, No te vayas, de grupo La Ley 7. 1:00 p.m, ya con 6 minutos, vámonos con los señores de Aaron y su grupo Ilusión y Junior Clan, Sin Aire, además México-Colombia, Ya no dueles, Entre paredes, Respirándote. Muy buena tarde, 1:00 p.m, ya con 6 minutos, y recuerda, hoy, en solo los mejores, Gerardo Ortiz.
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2: La 1:06.

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2: Tarde ya con 25 minutos y estuvo Natalia Jiménez y punto. ¿Qué tal, eh? Increíble la voz de Natalia Jiménez, que apenas estuvo en un concierto de invitada, por supuesto, con Jorge Medina y ¿quién estuvo también por ahí? Bueno, estuvieron ahí en este concierto y la verdad es que la gente la ovacionó. Jorge Medina ha hecho muy buena química, sin duda. Y también, bueno, pues con este hombre que también era de la arrolladora Banda Limón, que no recuerdo su nombre en este momento. Pero bueno, Natalia Jiménez ha hecho muchas cosas aquí en nuestro país. Adora nuestro país, vive de hecho aquí. Ya naturalizada mexicana, ¿qué tal, eh? Bueno, pues vámonos con otra mujer que también lo está haciendo bastante bien, aunque bueno, también ha recibido algunas críticas, y entre que coquetea con el pop y también con lo grupero o lo regional mexicano, llega Lucero con esto titulado Cero Tolerancia. Además, Jos Favela, Una Derrota. Sí, Banda MS y Sergio Lizárraga, si nos da tiempo. Y bueno, pues señoras y señores, no se les olvide que en punto de las 3 de la tarde, Gerardo Ortiz en Solo los Mejores.
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2: La 1 de la tarde, 26 minutos.

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1: Ya llueve en la ciudad de Apizaco, Tlaxcala y sus alrededores. La 1:00 p.m. ya con 53 minutos. Tenemos que ir a una pausa y regresamos de volada. Ricky Martin y nada más ni nada menos que Grupo Frontera, Tu Recuerdo. Una muy, muy buena versión. Cuando es la 1:00 p.m. ya con 53 minutos, llega la arrolladora Fracaso Seguro. Camila Fernández, si hay tiempo, una raya. Más al tigre, más música. 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
1: De la tarde ya con 10 minutos, señoras y señores, 2 de la tarde, 10 minutos, Los Ángeles Azules, Pael, además Cani García, Karim León y esto titulado y de legal 6, por supuesto, para toda la raza, el sombrero y la camisa, Yuridia, que se vaya, pues sí, si no sirve, mejor que se vaya, ¿no? 2 de la tarde, 11 minutos, qué lluvia, señoras y señores, tome previsiones.
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1: ¿Qué tal? Las 2 de la tarde ya con 24 minutos. Continuamos con mucha más música. Y bueno, la verdad es que desde aquí, pues sigue esta llovizna ya, al parecer. Bueno, 11:30 de la mañana teníamos ya este chipi chipi. Y hay que ponernos pues muy atentos, muy muy atentos, por supuesto. Y tómelo con calma, que eso es lo más importante. 2 de la tarde, 24 minutos, seguimos acompañándote con toda la música. Y hoy Aarón y su grupo Ilusión, Junior Clan juntos, Sin Aire. Fuertes declaraciones y super cumbia, tu misterioso alguien. Lucero con nosotros a continuación en La Raza 100.3 224.

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2: 12:38, más cerca de Solo los Mejores, hoy Gerardo Ortiz. Así que vamos a escuchar un poco de su historia musical y por supuesto su música. Brandon Sánchez, es lindo Roberto Junior y su bandeño bailando con caché. Gracias por acompañarnos. Antes, Luis Alfonso, partida el Jackie, pintábamos pa' grande. 12:39.

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0: 2 minutos y serán las 3 de la tarde, señoras y señores. Ya llega Gerardo Ortiz y todo lo que nos tienen que comentar, por supuesto, de su historia, su música, solo en La Raza 100.3.
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1: Las 3 de la tarde, ya con 5 minutos. Hoy nos acompaña Gerardo Ortiz en Solo los Mejores, este cantante estadounidense, uno de los más populares, sin duda alguna, del género regional mexicano. Canciones como Cara a la Muerte, La Última Sombra, Eres una Niña, de este género que también ha coqueteado con el pop, el ranchero, algunos corridos. Y que bueno, pues este hombre que también, pues llegaría justamente a estar en el gusto del público. Hoy en Solo los Mejores, Gerardo Ortiz, y desde muy temprano trabajó profesionalmente sobre los escenarios, participando en bailes, en fiestas, también como telonero y destacando también el género regional mexicano. Con 8 años lanzó su primer disco llamado Encuentro de Amor, y a los 13 años, bueno, pues ya viviendo en el Distrito Federal, antes Distrito Federal, hoy CDMX, bueno, pues presentó su participación en el programa Código Fama, imagínate nada más, de la cadena Televisa, quedando entre los 40 seleccionados. Finalizó clasificando en segundo lugar en las finales del programa y comenzando así una carrera hacia la fama y grabando discos pues muy populares dentro de Televisa y haciendo algunas presentaciones en los Estados Unidos. Hoy Gerardo Ortiz con nosotros aquí en Solo los Mejores. 3 de la tarde con 6 minutos. De esta manera comenzamos.

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las 3 de la tarde, ya con 18 minutos, hoy en Solo los Mejores, Gerardo Ortiz. Y saludos a nuestros amigos que nos están sintonizando allá en el Cerrito de Guadalupe, a esta tienda de conveniencia. Les mandamos un súper, súper saludo a todos los chavos allá del Oxxo. Muy bien, allá en el Cerrito de Guadalupe, muchas gracias. Y también a la terminación 5520, que no le entendí su mensaje, pero está sintonizándonos, que es lo más padre, así que gracias. Buenas tardes, por favor, la canción de Tranquilo de Gerardo Ortiz. Claro que sí, muchísimas gracias. Y bueno, hablando precisamente de algunos discos destacados de este gran artista, pues en el año 2010 recibió una nominación para los Grammy Awards de la Academia, obviamente en la categoría de Mejor Álbum Norteño, gracias a su álbum Ni Hoy Ni Mañana, lanzado en el año 2010. Por supuesto, en el año 2011 lanzó su segundo álbum grabado en vivo, titulado Morir o Existir, debutando en la primera posición de los discos latino Billboard, convirtiéndose en el disco de oro en la primera semana, imagínate nada más, puesto a la venta. En el año 2013 ganó también 4 premios Billboard de la música mexicana como artista masculino del año, disco norteño del año y artista norteño del año. ¿Qué tal? Con temas muy, muy importantes, por supuesto, para su carrera musical. Hoy, siendo las 3 de la tarde con 20 minutos, sigamos escuchando su música, Gerardo Ortiz, en Solo los Mejores.

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con saludos, las 3 de la tarde con 30 minutos. Dice, muy buenas tardes, amigos. Dice, pueden mandar saludos a mi pandita hermosa que está trabajando en el Cerrito de Guadalupe. Díganle que se ponga a trabajar, por favor. Bueno, escuchando buena música el día de hoy. Claro que sí, yo creo que tenemos muchas ganas y mucho ánimo. Por favor, saludos. No sé cómo pagarte, de Fidel Rueda. Abracito, linda tarde, terminación 1559. Y saludos a Alejandro, que es el mejor del mundo, dice por acá. Muchísimas gracias. Y también un saludo muy especial, dice, en la colonia Tulio, que nos están sintonizando. Muchísimas gracias con la canción de Eres una niña, que ya pasó hace rato. Saludos a Lorena Itzel. Un saludo para ella. Gerardo Ortiz, solo los mejores. 331.

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2: 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Pero son necesarios esos ahora, perfiles para si que los tuyos exploten.
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7: Así es, sean solo los mejores. Para terminar, por supuesto, hablando de su historia musical, el señor Gerardo Ortiz ha dejado un gran legado y seguirá dejando un gran legado mientras sigue escribiendo su historia musical. Uno de los sencillos más populares, Damaso, que aparece en el álbum El Primer Ministro del año 2012, fue uno de los grandes éxitos y algunas de las canciones y videos generaron polémica y fueron certificados, por supuesto, para, obviamente, aumentar la apología del delito. Lamentablemente, bueno, pues muchos de ellos han sido bajados precisamente de las plataformas, precisamente por el mismo contenido. Y también Fuiste Mía, o parodiar la última cena de la portada de su disco Comeré Callado del año 2018. Mucha polémica, pero también ganando, sin duda alguna, pues muchos seguidores. Además, en el año 2011, el 20 de marzo, sobrevivió a una emboscada en la localidad de Villa Álvarez del estado de Colima, en la que lamentablemente murieron su representante Ramiro Caro y su chofer Abel Valle Rosales. Además de eso, bueno, pues se le ha visto por ahí con mujeres hermosas, muy muy guapas sin duda alguna, y también dejando pues su apellido ya con un hijo. Muchas historias seguirán creciendo y seguirán escribiéndose a lo largo de su carrera musical. Y hoy tuvimos la fortuna de seguir escuchando su música en Solo los Mejores, Gerardo Ortiz.
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1: 4:06, 4:06. ¿Qué tal, Alejandro Fernández? Más no puedo, junto a Cristian Nodal, ha tenido muchísima aceptación, por supuesto. Y bueno, pues la esposa de Nodal, ¿verdad? No deja de sorprender y sorprender a muchos, sin duda alguna, con sus declaraciones, con las cosas que comenta, en cómo se comporta, qué es lo que viste y hasta lo que come. Y bueno, pues ella sigue facturando y Nodal ni se diga. Señoras y señores, más música en la programación de La Raza 100.3. De otro planeta, Pedro Fernández, Cristian Nodal, Modo Frágil. 4:07. Recuerda, a las 5, Complacencias.

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1: 4 de la tarde, ya con 19 minutos. 419-241-714-9821. Recuerda, pide tu rol a 5 de la tarde. Complacencia 100.3. Y bueno, el astro rey se rehúsa a irse, ¿no? Aunque estaba nubladón, bueno, ahí están los rayos del sol de este astro rey maravilloso, que sin él no podríamos hacer absolutamente nada, ¿no? Nada. Pero bueno, 4 de la tarde, ya con 19 minutos, estábamos escuchando a Josie Quinn, Nuestro Secreto, además Grupo Frontera, Un Solo Corazón, Grupo Trigo Verde, Cautivo y mucha más música en la programación de La Raza 100.3. 4:19, señoras y señores, excelente domingo.
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1: En la vida se presentan muchos amores, pero solo uno será el verdadero, el más bello y sincero, el que perdurará por siempre. Se trata del amor incondicional.

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1: De la tarde ya y 48 minutos. Señoras, señores, continuamos con toda esta propuesta musical para todos ustedes. Natalia Jiménez y Punto Los Duques de Víctor Juárez, enfermera Víctor García de Piedra o Acero, que Víctor García también estuvo recientemente en la Casa de los Famosos y que, bueno, pues se le está abriendo las puertas a las televisoras, sin duda alguna, y viene con todo, el señor Víctor García. Esperemos que así siga y que siga triunfando, sin duda alguna. Vámonos con más trancas musicales, las 4:49. No se les olvide, 5 de la tarde, a la raza lo que pida.
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1: De la tarde, ya con 7 minutos. ¿Qué tal? Así estamos empezando esto que es las complacencias 100.3 para la raza. Mi luna, mi estrella, banda machos. ¿Qué tal, eh? Ahí estuvo. Y vámonos ahora con banda El Recodo, acá entre nos, grupo La Ley 7, ¿Cómo te voy a amar? Y el señor Valentín Elizalde, que llega con esto titulado A mis enemigos. Señoras y señores, pónganse en contacto, 241-114-9821. Más música, la raza 100.3.

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0: dejes ir, para que no tengas que dedicarle una canción como esta. 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

Gracias por acompañarnos, 5:38 PM, en vivo, en directo, y por supuesto gracias a Carol G, que hoy, bueno, se hizo presente, gracias a la terminación 5047. Saludos para Etna, que nos está sintonizando. La Apuesta, No Me Dejes de Amar, terminación 0019, Bronca. Gracias, dice por acá, y bienvenida, pues ya de regreso aquí con toda la raza, las 5:38 PM, y vámonos con Alfredo Río, Soy de Rancho, terminación número 2672. Continúa con nosotros en La Raza 100.3, La Raza, lo que pida.

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1: De la tarde con 52 minutos. Vámonos con Pancho Barraza, Jenny Rivera y Capaz de la Sierra. Tú lo pediste, Complacencia 100.3.
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